Te extraño. Quisiera decir que eso es mentira, pero pienso en ti a veces, supongo que muchas veces, pero mira, no te lo digo por atención, o para salvar algo que tal vez ya está muerto. Te lo digo porque eso es lo que por ahora. 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